Saxofón, Felipe La Moglia. Tomás Cruz, Tomasito Cruz, on percussion. René Luis Toledo, guitarra, René Luis Toledo.